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0: 21 horas, 7 minutos.
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0: 21 horas, 48 minutos.
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0: 22 horas, 2 minutos.
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El 3 de octubre del año 1226 falleció Francisco de Asís, el santo católico italiano, una de las figuras más grandes de la espiritualidad cristiana y fundador de la orden franciscana. Su nombre era Giovanni di Pietro Bernardone, y había nacido en Asís, justamente en Italia, el año 1182. Era hijo de un rico mercader llamado Pietro di Bernardone. Su padre era muy próspero y por lo tanto formaba parte de la burguesía de Asís. Según una versión, la afición que tenía su padre por Francia, donde iba a vender telas, hizo que lo apodara después como Francesco o el francesito. De joven, Francisco era más bien un mundano, con cierto renombre en la ciudad por la afición a la elegancia. El año 1202, de hecho, fue encarcelado por su participación en un altercado, y después de ese lance, en la soledad del cautiverio y después de una larga convalecencia por la enfermedad que sufrió después de volver a su tierra, sintió una honda insatisfacción por la vida que llevaba y se inició su maduración espiritual. Después, poco después, en la primavera del año 1206, la leyenda cuenta que Francisco tuvo su primera visión. En el templo de San Damián sintió una voz que le decía: «Ve, Francisco, repara mi iglesia». Y no vaciló Francisco. Vendió el caballo de su padre y varias mercancías de su papá y regresó a San Damián con lo ganado, ofreciéndoselo al sacerdote de la iglesia para que fuese reparada, pero este lo rechazó. Su padre se indignó por esta venta y censuró a su hijo. ¿Por qué? Porque estimaba que ahora se estaba dedicando a despilfarrar lo que tanto le costaba obtener. Por eso, el padre de Francisco llevó a su hijo ante el obispo de Asís para que renunciara formalmente a cualquier herencia. ¿Cuál fue la respuesta de Francisco? Se despojó de sus propias vestiduras, se las entregó a su progenitor y dijo que con ello renunciaba, por amor a Dios, a cualquier bien terrenal. Algunas personas en más de una ocasión lo consideraron un lunático, le lanzaron piedras y barro. A los 25 años, sin más bienes que su pobreza, abandonó su ciudad natal y se dirigió a Gubbio, donde trabajó en un hospital de leprosos. Esa experiencia fue el punto culminante de su transformación. Regresó a Asís y se dedicó a restaurar con sus propios brazos varias iglesias que estaban muy derruidas. Pese a esa actividad, aquellos fueron años de soledad y oración. Solo aparecía ante el mundo para mendigar con los pobres y compartir la mesa con los pobres. El 24 de febrero de 1209, en la pequeña iglesia de Porciúncula, cuenta la leyenda que Francisco escuchó una llamada que le indicaba que saliera al mundo a hacer el bien. El eremita entonces se convirtió en apóstol y descalzo, sin más atavío que una túnica ceñida con una cuerda, pronto atrajo a su alrededor a toda una corte de personas activas y devotas. San Francisco de Asís predicaba la pobreza como un valor y proponía un modo de vida sencillo basado en los ideales del Evangelio. Hay que recordar que en aquella época otros grupos que propugnaban una vuelta al cristianismo primitivo habían sido declarados heréticos, perseguidos por la Iglesia, y por eso Francisco quiso contar con una autorización pontificia. Hacia el año 1210, tras recibir a Francisco y a un grupo de 11 compañeros suyos, el Papa Inocencio III aprobó oralmente su modelo de vida religiosa y le concedió permiso para predicar, ordenándolo diácono. Con el tiempo crecieron sus adeptos y Francisco comenzó a formar una orden religiosa, actualmente la franciscana o de los franciscanos, y con la colaboración de Santa Clara fundó la rama femenina de la orden, las damas pobres, más conocidas como las clarisas. En 1221 se iba a crear la orden tercera con el fin de acoger a quienes no podían abandonar sus obligaciones familiares. Y hacia el año 1215, la congregación franciscana ya se había extendido por Italia, Francia y España. Y ese mismo año, en el concilio de Letrán, se reconoció canónicamente esa orden. Por esos años, San Francisco trató de llevar la evangelización más allá de las tierras cristianas, pero varias circunstancias frustraron sus viajes a Siria y Marruecos. Finalmente, entre los años 1219 y 1220, posiblemente tras un encuentro con Santo Domingo de Guzmán, predicó en Siria y Egipto, y aunque no logró su conversión, el sultán Al-Kamil quedó tan impresionado con él, con su persona, que le permitió visitar los lugares santos. A su regreso, a petición del Papa Honorio III,
compiló por escrito la regla franciscana, que fue redactada en dos versiones, y después entregó la dirección de la comunidad a Pedro Catani y se pudo dedicar por completo a la vida contemplativa. Durante ese retiro, San Francisco de Asís recibió los estigmas, o sea, las heridas de Cristo en su propio cuerpo, según la leyenda. Esto ocurrió, según su testimonio, en septiembre de 1224, tras un largo periodo de ayuno y oración. Aquejado por la ceguera y fuertes padecimientos, pasó sus dos últimos años en Asís, rodeado del fervor de sus seguidores, y allí falleció el 3 de octubre de 1226.

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0: 22 horas, 51 minutos.
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2: 23 horas, 1 minuto.
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1: Es la 1 de la mañana.
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0: Son las 2 de la mañana, 40 minutos.
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0: Son las 2 de la mañana, 44 minutos.
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0: Son las 2 de la mañana, 50 minutos.
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0: Son las 2 de la mañana, 59 minutos.
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0: Son las 3 de la mañana, 4 minutos.
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1: Son las 3 de la mañana, 6 minutos.
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0: Son las 3 de la mañana, 19 minutos.
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0: Son las 3 de la mañana, 40 minutos.
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0: Son las 4 de la mañana.
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0: Son las 4 de la mañana, 3 minutos.
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0: Son las 4 de la mañana, 31 minutos.
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0: Son las 6 de la mañana, 31 minutos.
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0: Son las 7 de la mañana, 14 minutos.
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0: Son las 8 de la mañana, 5 minutos.
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0: Son las 8 de la mañana, 46 minutos.
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0: Son las 9 de la mañana, 32 minutos.
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0: Son las 10 de la mañana, 18 minutos.
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1: Son las 10 de la mañana, 58 minutos.
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usaba camisas y calcetines de hombre, o faldas cortas, muy cortas para la época, por lo que se convirtió en el blanco de burlas y de todo tipo de rumores del colegio. Así, mientras algunos simplemente la llamaban cerda, otros decían que era sexualmente promiscua. Después, superando avatares y rachas de viento en contra, Janice se unió a un grupo con los que compartía su interés por la música y con los cuales también frecuentaba los bares y antros de la cercana ciudad de Denton, en Luisiana. Ya en esa época, Janice tenía la reputación de ser una mujer extravagante, pero también de una mujer vulgar. De eso se la acusaba. Le gustaba, por ejemplo, beber alcohol. Después de pasar el verano de 1961 en Los Ángeles, entró a estudiar Janice Joplin arte en la Universidad de Texas, en Austin. Y allí comenzó a actuar en los Folsings, unos encuentros musicales casuales en los que cualquiera podía integrarse a participar. Su estilo, que era un estilo contundente y fuerte, escúchenlo, sorprendió a la audiencia. Janice tenía un estilo muy diferente a cualquier otra voz femenina del momento, como por ejemplo la voz de Joan Baez, que ya era famosa. En enero del año 1963, Janice Joplin entró en la escena musical de San Francisco, y aunque tocó en algunos conciertos y actuó en el Festival de Folk de Monterrey, su carrera no logró despegar. Después estuvo cantando un tiempo en Nueva York, pero ya el alcohol y las drogas, porque usaba anfetaminas y metanfetaminas, entre otras, terminaron con sus aspiraciones musicales. Por fin, en mayo de 1966, Janice fue reclutada por una nueva banda de rock psicodélico de San Francisco que se llamaba la Big Brother and the Holding Company. En el comienzo, Janice cantaba solo algunas canciones y tocaba allá en el fondo del escenario la pandereta. Pero no pasó mucho tiempo antes que asumiera un rol protagónico. El año 1967, los Big Brothers se presentaron en el Festival de Monterrey, en California. Allí compartió con grandes artistas del momento, como Jimi Hendrix, The Mamas and the Papas y The Who. El éxito de los Big Brothers fue arrollador, aunque la mayor parte de los elogios se centraban justamente en esa voz, que era la voz de Joplin. Potenciada por las anfetaminas, la heroína y el whisky que bebía directamente de la botella durante el concierto, además de su estilo desenfrenado y con ese sonido crudo y duro, bueno, todo eso ensambló en una performance que hipnotizó al público, pero que además terminó creando una gran tensión al interior de la banda. Después de escucharlos en Monterrey, el sello Columbia les hizo firmar a los Big Brothers un contrato. El primer álbum, Cheap Thrills, fue un gran éxito que se convirtió en solo 48 horas en un disco de oro con temas como Pedazo de mi corazón y Summertime, que estamos escuchando. El proceso interpretativo en todo caso fue tan difícil que acabó causando graves problemas entre Janice Joplin y la banda. Por fin, en diciembre de 1968, Big Brother decidió separarse, pero de inmediato Janice Joplin, ya muy conocida, formó una nueva agrupación a la que llamó Cosmic Blues Band. En abril de 1969, iniciaron una gira por Europa y de regreso el 16 de agosto de 1969, ¿qué se produjo? Lo que estamos escuchando, la memorable actuación de Janice Joplin en el mítico Festival de Woodstock, donde incluso Joplin tuvo que repetir dos veces algunas de sus canciones. El problema es que ya a fines de ese año 1969, Janice estaba ya demasiado enganchada a la heroína y al alcohol, por lo que se tomó un descanso e incluso abandonó la banda, su banda. Viajó entonces a Brasil, a Río de Janeiro, donde logró desintoxicarse de la heroína, por una razón muy simple: no había heroína disponible. Pero no pudo desengancharse del alcohol. Volvió a Estados Unidos y se trasladó a Los Ángeles a grabar su disco Pearl. La noche del 3 de octubre del año 1970, y después de trabajar en el estudio, salió una vez más

0: con sus compañeros a celebrar, a parrandear y se emborrachó. Janis Joplin murió a la 1:00 a.m. con 40 minutos de ese 4 de octubre de 1970, aunque su cuerpo fue descubierto recién en la tarde de ese día. Según el forense, Janis Joplin murió por sobredosis accidental de heroína.
1: Son las 11:10 a.m.
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0: Son las 11 de la mañana, 16 minutos.
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0: Son las 11 de la mañana, 25 minutos.
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0: Son las 11 de la mañana, 35 minutos.
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0: Son las 11 de la mañana, 47 minutos.
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0: Son las 11 de la mañana, 51 minutos.
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0: 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Saludo a todos los auditores y auditoras.
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Saludo a todos los auditores y auditoras.

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0: 14 horas, 52 minutos.
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Así que queda toda la comunidad educativa invitada y, por supuesto, los padres apoderados en una actividad que viene a graficar el trabajo que ya estamos haciendo hace un par de años en el colegio. Saludo a todos los auditores y auditoras.

0: 15 horas, 1 minuto.
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0: 15 horas, 43 minutos.
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Se interpretarán obras de Los Jaivas, de Rodrigo Durán y de Violeta Parra, pero también incluiremos el vals del emperador, del gran y famoso compositor Johann Strauss II, el hijo de Johann Strauss. Así que queda toda la comunidad educativa invitada y, por supuesto, los padres apoderados en una actividad que viene a graficar el trabajo que ya estamos haciendo hace un par de años en el colegio. Saludo a todos los auditores y auditoras.

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0: ¡Caidio, tal!
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0: 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Saludo a todos los auditores y auditoras.
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0: 17 horas, 23 minutos.
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Se interpretarán obras de Los Jaivas, de Rodrigo Durán y de Violeta Parra, pero también incluiremos el vals del emperador, del gran y famoso compositor Johann Strauss II, el hijo de Johann Strauss. Así que queda toda la comunidad educativa invitada y, por supuesto, los padres apoderados en una actividad que viene a graficar el trabajo que ya estamos haciendo hace un par de años en el colegio. Saludo a todos los auditores y auditoras.

0: 18 horas, 26 minutos.
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0: 18 horas, 42 minutos.
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Saludo a todos los auditores y auditoras.

0: Son las 19 horas. Son las 19 horas.
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0: 19 horas, 45 minutos.
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Saludo a todos los auditores y auditoras.

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0: ¿La guacha?
1: ¿Tu nombre?
2: Francia.
0: ¿Qué bicho, Francia? ¿Estás feliz?
2: ¿Saluda?
0: No. ¿Está bien? Vale, pasa.

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0: 20:35.
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